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0: Señores, tenemos ya las 5 de la tarde con 4 minutos. Y bueno, sorpresas, sorpresas que da la vida, ¿verdad? Por acá tenemos nada más ni nada menos este tema musical que estamos escuchando a fondo. Ellos son los Chacas, se llaman Los Diablos. Los estamos promocionando aquí en Conmadre 92.1. Y para eso hay sorpresas porque tenemos una promoción con ellos. Pero bueno, entrando de lleno a lo que te truje, Chencho, tengo por acá al representante de ellos, que es Carlos. Que bueno, Carlos, me da mucho gusto saludarte por acá en los estudios de Comar, representante de los Chacas de Ciudad Obregón.
1: Así es, mi Mayito, muchas gracias por el espacio, a ti y a toda la gente aquí que se encarga, ¿no?, de las instalaciones de Conmadre. Uh-huh. Les agradecemos mucho la invitación para promover este gran proyecto que se llama Los Chacas de Obregón.
0: ¿Cuándo nace Los Chacas de Obregón?
2: A ver, buenas tardes, mi nombre es Gonzalo Pacheco.
0: Ok, Gonzalo.
2: Soy el fundador de Los Chacas. Los Chacas empezamos el día 15 de mayo.
0: Ok.
2: Del 2026. Vamos a cumplir cinco meses, ¿no? Así es.
0: Gonzalo, ¿y cuántos lo integran? Ahorita pues no están ahorita los integrantes que previamente van a estar con nosotros a lo mejor el otro fin de semana, ¿verdad?
2: Sí, ya contándonos somos 6. Porque somos un grupo de 6 gentes, 5 en el escenario. Uh-huh. Y Carlos, lo que es como representante de nosotros, que también es un compañero de nosotros.
0: Claro, es del equipo, ¿no?
2: Sí, es del equipo de Chaca de Obregón.
0: Ok, Carlos, ¿y qué futuro le ves a estos jóvenes? Me imagino que pues hay distintas edades, ¿no?, en esta agrupación.
1: Pues fíjate que ya todos tienen lona recorrida.
0: Exactamente. Dice,
1: ¿no? Uh-huh. Pero son unos musicazos, los plebes, semijóvenes, ¿no? Okay. Recicladones ahí como el Mayito Martín, como el Mayito Mamá. ¿No? fíjate que el grupo Los Chacas de Obregón, uh-huh, a mí me habían hablado ya bastantes artistas de este estilo, uh-huh, pero la verdad no me había llenado mucho algún proyecto. Y cuando yo escuché ya Los Chacas de Obregón, tenían más o menos como un mes pasadito de integrar los plebes, y los escuché en vivo y dije, no, esto sí es.
0: Hay algo en ellos,
1: hay
0: ¿no?
1: Algo, ¿Qué? Hay algo, y nos integramos de lleno, tuvimos 2-3 juntitas. La primera fue pues con mi compañero con Gonzalo, uh-huh, y que es el fundador de la agrupación, uh-huh, y ya después con todos los plebes del grupo, y fue donde ya empezamos a planear y hacer todo lo que se tiene que hacer para la cuestión de grabaciones. Ahorita, gracias a Dios, ya tenemos 3 grabaciones. La que ya tienen ustedes aquí, que se llama Los Diablos. Ahorita les acabo de mandar una que se llama El Veredicto. Y viene otra inédita. La de Los Diablos es inédita. La del Veredicto es un cover. La que sigue es otro tema inédito también, que próximamente ya está grabado, nos los van a entregar yo creo lunes o martes por ahí.
0: Oye, y Carlos, pues sabemos que también haces a la composición, o sea, hay letras tuyas aquí dentro del repertorio de Los Chacas, se podría decir.
1: Pues precisamente el primer tema, que se llama Los Diablos, es autoría de un servidor.
0: Ok.
1: Y de mi compañero Luis Valderrama, que está por allá en Hermosillo. Es una coautoría que hicimos hace algún tiempo aquí en Obregón. Uh-huh. Y pues es un tema de puño y letra de un servidor también y de mi compañero, como le digo, Luis Valderrama.
0: Ok, ¿y cómo ves al escucharla cantada, interpretada por tu grupo?
1: Fíjate que te voy a ser sincero, esa canción no era para Los Chacas.
0: Ok.
1: Era, yo la visualizaba con el orgullo de Sonora.
0: Con el Laberinto.
1: De hecho, fíjate que me la tuvieron apartada como 2-3 años, la uh-huh canción esa. Y al final de cuentas, pues no se grabó. Uh-huh. Entonces, cuando me integré yo con Los Chacas, yo la visualicé al estilo. Y ya cuando me la mandó Eddie Villanazul, que es el vocalista de la agrupación, uh-huh, me la mandó con requinto y todo, acá dijo, dice, sí, se oye bien.
0: Uh-huh. Como que dijo, era diseñado especialmente para ellos, ¿no?
1: Pues yo creo que sí, fíjate, por algo pasan las cosas, ¿no?
0: Así es. ¿Verdad?
1: Y pues ya grabada por ellos y todo. Y ya cuando la escuchamos ya todo el grupo, uh-huh, ya terminada, pues dijimos, sí, era para Los Chacas de Obregón.
0: Ándele, pues. Y Gonzalo, ¿cómo se ha sentido haciendo mancuerna ahí con Carlos? ¿Cómo los ha llevado en ese avance musical de Los Chacas de Obregón?
2: No, pues muy bien, gracias a Dios. Okay. Todo va perfecto ahorita, todo el movimiento de Chacas de Obregón, la verdad.
0: Sí, sí, por lo que estamos platicando tras bambalinas, antes estábamos hablando aquí con Gonzalo. Ajá. Y nos ha dicho que en estos 5 meses es sorprendente, ¿no? Donde pues ha llegado la música de ustedes, ¿no?
1: Así es, fíjate que en la corta trayectoria, uh-huh, de haberse integrado el grupo, de haberse formado, ya estuvimos en Nogales, okay, 3 veces. en Hermosillo como 5 veces.
2: Vamos para la quinta vez.
1: Para la quinta vez ahora, el próximo fin de semana vamos para allá. Vamos a Hermosillo, vamos a Agua Prieta, vamos a estar por allá en Agua Prieta el sábado y el domingo en Hermosillo, el 10 y el 11 respectivamente. Y Hermosillo pues ya es como nuestra segunda casa también, fíjate, muchos nos hablan de por aquel lado.
0: No, la verdad pues da gusto, ¿no?
1: Así
0: es. ¿Todos son oriundos de Obregón o hay algo distinto ahí, algún músico que se nos coló de otra parte?
2: Traemos gente de aquí del Guaraje Nuevo.
0: Ah, ok.
2: De Fundición, un servidor. De acá de Vican, Manuelito Zavala toca el bajo.
0: Okay.
2: En la batería está Ramón Villanazul, toca la batería. Y Eddie Villanazul, pues bajo sexto y primera voz, bajo quinto y primera voz ahí.
0: Okay.
2: Así está integrado el grupo de Chacas de Obregón.
0: Bueno, pues
1: ¿cómo los es? Hermanos Villanazul son de aquí de Obregón.
0: Ah, ok, perfecto.
1: Y un servidor, somos los tres de aquí.
0: De Obregón.
1: Sí,
0: o sea,
1: sí.
0: Está bien, ¿no? Está conjugado ahí de mucho talento, como dices tú, ¿no?
1: Así
0: de la vieja escuela.
1: Así es.
0: O sea, ya con mucha experiencia, ¿no?
1: Así es.
0: Estábamos diciendo a Gonzalo, le digo, oiga, que yo escucho Chacas y se me afigura, se me viene a la mente, pues el Chaca, ¿no? De Sergio Vega. ¿No les han dicho que tiene una similitud al cantar el estilo?
1: Fíjate que estuvimos en un baile por allá, ¿cómo se me ha elegido?
2: La Reforma.
1: La Reforma, por allá para el lado de Magdalena, metido hacia el lado poniente.
0: Ok.
1: Y gracias a Dios se nos puso bien el baile ahí. Digo, no fue lleno total, pero para ser la primera vez que eran estelares en un baile los Chacas de Obregón, nos fue bastante bien. Y una muchacha muy aferrada, muy terca, una fan.
0: Sí, sí, sí.
1: Decía, no, a mí no me echas mentira, dijo, este muchacho es hijo del Chaca, dijo.
0: Sí, sí.
1: Decía,
0: sí. Sí, ya. Sí.
1: Bien aferrada, decía. No, pero no tiene nada que ver, pues, o sea, la similitud. De hecho, Eddie, que es el vocalista,
0: okay,
1: es su voz normal.
0: Sí, lo que
1: así canta todo el tiempo, o sea, sea canciones de Los Vegas o no sean de Los Vegas.
0: Sí, o sea, no trata de asimilar o...
1: Bueno, no imita, pues.
0: No imita.
1: Es su voz normal.
0: Así su voz canta, nata.
1: Así es normal. Y no, digo, excepto la mamá, ¿no?
0: Pues sí, excepto la mamá. No, pero te digo, se escucha bien, ¿no? Ahorita estábamos platicando con Gonzalo, le digo, oh, es que bien, ¿no? O sea, tal cual le puede salir cualquier canción de él, ¿no? De Sergio, las que sea, o de la... Vaya, de letra y puño tuya, alguna canción, alguna inspiración que le quede a su voz, ¿no? A su rango.
1: Así es. Y fíjate que estamos ahorita, la mentalidad de nosotros y la meta es hacer un repertorio propio.
0: Okay.
1: De Chacas, ¿no? O sea, el estilo, pues sabemos que ese es, no lo podemos cambiar porque ese es el que queda, pero con canciones que sean de la agrupación. Lógicamente, la gente en los eventos pues nos pide canciones ya que son éxito, ¿no? De Los Vega. Y nosotros decimos, pues es la tradición sonorense, ¿no? Y es el estilo de Sonora de acá de estos lados. Y pues no lo vamos a ocultar tampoco y no lo vamos a evitar. Al contrario, o sea, vamos a tener nuestro repertorio, claro que sí, pero también le vamos a dar gusto a la gente.
0: Claro. Oye, ¿y en redes sociales cómo los encontramos a los Chacas? A ver, Gonzalo.
2: Como Chacas de Obregón.
0: Chacas de Obregón.
2: Como Chacas de Obregón estamos en Facebook, estamos en Instagram y estamos en YouTube también como Chacas de Obregón.
0: Okay. Hey, Carlos, ¿algún video?
1: Estamos apenas en el proceso del primer video oficial. Yo creo que se va a filmar, yo creo, de esta semana que viene a la otra, regresando de Hermosillo. Nos vamos a poner las pilas con el video, ya lo tenemos agendado.
0: Okay.
1: Y para más tardar, yo creo que a mediados finales, yo creo más bien, va a estar listo el video.
0: Va a estar listo.
1: A finales de este mes de octubre.
0: Sí. Igual me hablabas de producción, o sea, ya con una producción de letra y puño, algunas canciones tuyas.
1: El tema que viene es de la maestra Luz María Silva.
0: Okay.
1: Es una maestra de por allá de Tepic, Nayarit. Es una canción que también está muy al estilo. Ya se grabó, la semana pasada se grabó ahí en el estudio de nuestro gran amigo Esteban Valle. Y se va a estrenar esa canción a mediados más o menos de este mes en todas las plataformas digitales también. Ahorita ya tenemos dos en plataformas digitales, que es El Veredicto, la que te acabo de enviar,
0: sí.
1: Y la de los Diablos, que es la bandera de Chacas de Obregón.
0: Ándele, pues que ya está sonando aquí en Colmadre 92.1 FM. Y hablando de que pues en la 92.1 no ha faltado, como ustedes, como un grupo, los Chacas y muchos que nos han echado la mano, tenemos una promoción, ¿no?
1: Claro que sí.
0: ¿Qué vamos a regalar? Dile a la gente, por favor, Carlitos.
1: Fíjate, yo quería regalar pues un kilo de tortillas de harina, un
0: frijolito.
1: No, me dijeron, no, eso no pega. y no, pues no... Lo que trajimos fue una hielerona. Uh-huh. Es que también sí se antoja por la calor.
0: Pues, ¿entiendes?
1: Haciendo pues mucho calor y luego las lluvias nos dejaron del polo. No. No quiso llegar de lleno y nos dejó mucha humedad. Entonces sí. Se antojan mucho unas heladas.
0: No, pues cómo no.
1: Entonces ahí traemos un hielerón con un 24 de los buenos.
0: De los buenos.
1: Así es. Digo, la dinámica ya ustedes la van a hacer saber ahí a sus radioescuchas. Y nosotros, flojitos y cooperando, el día que ustedes digan vengan, nosotros venemos.
0: Ok, bueno, pues espera que los tengamos en vivo, ¿eh? La próxima semana, ¿cómo la
1: ves?
0: ¿Te comprometes a que vengan y nos toquen en vivo?
1: Mayito, nos comprometemos a que vengan los plebes, Eddie y lo que es Jesse, que son el acordeón y el bajo quinto, para que se avienten unas rolas aquí. A lo mejor viene también, no sé si pueda venir Ramón con la tarolita, o ya vemos.
0: Sí. Mientras, ¿verdad? Quepan ahí todos en el estudio. Bienvenidos. Carlitos, pero, ¿algo que quieras agregar antes de
1: irnos? No, pues agradecer, Mayito, el espacio a toda la gente con madre aquí, a mi buen amigo Abelino, a mi buen amigo Lalo Ruiz también.
0: Lalo Ruiz.
1: A ti, Mayito, y a toda la gente, ¿no? Que trabaja aquí con madre en la estación de radio. Y a todos tus radioescuchas por pedir Los Diablos aquí en la 92.1 con madre.
0: Ándale, pues agradecemos, Gonzalo. ¿Algo que quieras comentar?
2: No, pues muchas gracias y que sigan apoyando a Chacas de Oregón. Y ahí estamos para cualquier evento, ahí estamos a la disposición. 6441-4372-42 y el número de Carlos.
1: Estamos en la página, también están los números, ¿no? Sí, están sí. Los dos números, está el de mi compañero Gonzalo y está el de un servidor, 6441-001466. Para cualquier evento social, baile, boda, divorcio, funeral, lo que quieran, ahí estamos presentes.
0: En las páginas oficiales, ahí viene también ahí el está, contacto, ¿no?
1: Estamos como los Chacas de Oregón, con SH, A y la K, AS, ¿no? Chacas de Oregón, así estamos en todas las redes sociales.
0: Y para cualquier evento, ¿hay disponibilidad de eventos ahorita de...
1: Pues gracias a Dios, fíjate que tenemos un poquito de agenda, no mucha, pero sí tenemos, pero pueden llamar y ya vemos las fechas si están disponibles y ya cotizamos.
0: Ok, pues muchísimas gracias, y acá estaremos al pendiente de que estén acá en vivo y de la promoción en sí.
1: Claro que sí, Mayito, y pues agradecidos, ahí vamos a estar bien pendientes y a la orden.
0: Ah, gracias.
1: Ánimo.
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2: Son las 5 con 20 minutos.
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0: florita del alma de los Sebas. Bonitos temas para decírselo. Renegados.
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a esto que es la hielera y algo más. Sancho de la Berberto, Mayito, mamá cantaba la rana debajo del agua. Señores, para mí es un placer hacer Radio Potencial, echar toda la garganta, toda la carne al asador y no hacer una transmisión pichurrienta para no quedar mal. Señores, desde los estudios de Colmadre, estamos ubicados en calle Sinaloa 408 Sur, entre las avenidas Zaragoza y Galeana, y más pegado a la Galeana, donde estamos transmitiendo totalmente vivo para todos nuestros radioescuchas. Así es, señores, nuestra línea para que usted se reporte, nos diga qué canción quiere que saquemos de la hielera, de arriba a la de medio de lado, para que nos digas al 641-680-730 vía WhatsApp. Mándate un WhatsApp, no tengas miedo, y dime: Sánchez Lurio, yo quiero una melodía en que los invasores, Nuevo León, loco, algo huracán en el norte, algo en que los invasores, la que nos pidan. Señores, usted es el público, usted es el que manda a través de la 92.1 FM, la estación que suena con madre. No sonamos pichurrientos, al contrario, tratamos de dejar la garganta, toda la carne, o sea, como le digo, venimos con toda la actitud. Nada que hay, que ando aflojerado, me duele la muela, no sé qué decir, me trabo, no, ya la mandíbula viene articulada, todo, la mandíbula bien, la lengua también, para poder fluir, para poder decir, para poder expresar, para poder comentarles a todos ustedes que hoy esta tarde, donde ya está oscureciendo, donde ya la gente le da miedo, porque ya está oscureciendo más temprano, y eso es por el equinoccio. O sea, pues ya viene el invierno, pues, ahí para que me entienda. Entonces, se dice que ya vienen los frentes fríos. Mientras tanto, yo ya tengo mis heladas, bien elodias acá. De hecho, voy a tomarme el primer botiquín de la tarde. ¡Ay, ay, ay! ¡Qué bonito, lo bonito! Y recuerda que la primer tandita es de grapa, no le cobramos y acá arrancamos.

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12: Seis de la tarde, 19 minutos, señores, esta hielera de viernes. Viernes, fin de semana, usted ya lo sabe, el cuerpo también. ¿Por qué decimos que el cuerpo lo sabe? Porque empieza el cuerpo así como que, ay, tengo ganas de algo, tengo ganas de algo, tengo ganas de algo, a ver, échale, échale. Y bueno, lo incita el subconsciente, obviamente. Y ya, ahora es fin de semana. Acuérdate que los fines de semana ya sabes que le vas a echar. ¡Ay, ay, ay! Y ahí está el subconsciente. Y ahí está uno de que es cierto. ¿Qué voy a hacer en la casa ahorita que llegue? Pues me va a regañar mi esposa. Pero de una vez que me regañe, de una vez voy a llevar un 24. Pero recuerden no ponerse como monosonso, ¿no? Todo tranquilo. O sea, no es para que nos aloquemos, no es para que gastemos todo el dinero en la semana. Todo tranquilo. Yo por eso me voy a tomar el siguiente botecito. Pero tranquilo, pues, Achelara. Así es, tranquilo. Yo no, yo soy de los tomasolos. Ya soy del club, soy del club de los tomasolos. Soy yo del club de los tomasolos. Así es, yo me encierro en mi casa y ya. O sea, así de simple, ¿no? O sea, luego cuento las historias, los podcasts que están de moda, ¿no? Están de moda contar la historia de uno. A mí no me ha gustado contar, hacer podcast de que, hey, aquí estoy comiendo, y aquí ya comí, y aquí estoy en esta parte, y aquí voy a hacer esto, y aquí voy a hacer el otro, y aquí voy a hacer esto. No me gusta, ¿sabes? Nada, no sé, a lo mejor porque ya soy un viejo, ¿no? La onda de los morros ahora es subir. Aquí estoy comiendo un plato de con plato de caldo de queso. aquí estoy con mi novia, aquí voy, o sea, toda la vida ahí la hacen los chamacos. Y bueno, ¿para qué? Pues no, pero bueno, cada cerebro es un mundo. Y bueno, si eso es respetable, pues háganlo, ustedes háganlo todo el día a día. Aquí estoy en el baño, aquí voy saliendo, aquí tengo la toalla. Bueno, se vale, es la moda. Yo estoy anticuado, soy un viejo ridículo. Mejor vamos a lo que te estruje. Son las ausencias.
1: Lo hincho de Monteclaro, que va a estar por acá en Pura Leyenda.

Fíjate, yo te quiero aconsejar. Si estás lejos de tu patria, no la debes olvidar. No equivoques el camino, piensa bien, no traiciones jamás ni al amor ni a la tierra en que estás.

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6: 6:35 de la tarde, señores, en Colmadre, en Ciudad Obregón, Colmar, la mejor estación, Colmar, es la que escucho yo. André, pues es que todo mundo debe de tener a todo volumen con Madre 92.1. Al habla Sánchez Lara, Mario Alberto, si no me conocías, el Mallito, mamá, cantaba la rana debajo del agua. O el Sánchez Lara, o el Mallito, bueno, así ya por muchos años, señores, aquí estamos en el medio de la radio. La radio que me encanta, que me gusta jugar con las voces y demás. Bueno, seguimos con más de esta hielera, Sánchez Lurio.

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1: ¡Qué huele, mi raza bonita, hombre! ¡Ya llegamos a cabina! Su compa Arturo, nada más y nada menos, aquí presente, ya se la saben como todos los días. Oigan, sean bienvenidos a Oro Grupero. Ahí tenemos la segunda voz que no nos falla. ¡Ándale, pechocho!
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1: Me gustaría que lo escucharan así como está gritando, que también lo escuchen por acá. Oigan, sean bienvenidos a Oro Grupero aquí en Colmare 92.1 FM. Espero estén listos para empezar a recordar viejos tiempos, que empiecen a disfrutar las cancioncitas que traemos para ustedes. Así que quédate conmigo hasta las 9 de la noche, porque recuerda que yo estoy de 7 a 9 con Oro Grupero. Las dos horitas, compadre, ya dos horitas de Oro Grupero. Así que no te me vayas tampoco, porque tengo tres boletitos para regalar para el Pura Leyenda Tour, compadre, 2026. Así que quédate conmigo, porque más adelantito vamos a regalar esos tres boletitos con una dinámica sencillita, compadre. Así que anótame los números que ahí te van. 6441 680730, compadre, es el WhatsApp para que me envíes un mensaje. Te voy otra vez: 6441 680730. También puede ser una llamadita, porque a lo mejor la dinámica la hacemos con la llamada. 6441 04 54 13. Vámonos con música, vámonos, ahorita regresamos con muchísimo gusto. Se quedan con Los Temerarios, Acepta mi error. Así que sube.

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1: Vámonos, son las 7:26 de la tarde. Ahí quedó Grupo Conspiración, qué bonita canción. Oigan, ¿qué tal? 2 de octubre, ya vamos en el segundo día de octubre. En este viernes. Ve viernes, ¿qué van a hacer, hombre? Cuéntenme por ahí. No se les olvide que tengo 3 boletitos para regalar, compadre. En la siguiente entrada les voy a decir cuál va a ser la dinámica para que me envíen, ya sea un mensajito, me echen la llamadita. Recuerda que va a ser para el Puro Leyenda Tour 2026, donde estarán Joel Elizalde, Lorenzo de Monteclaro, Chuy Vega y sus nuevos cadetes, compadre. ¿Cuándo va a ser? Pues este 10 de octubre en la Arena Itzan, aquí en Ciudad Obregón. Así que esténse listos, por lo pronto vámonos con música y ahorita regresamos con muchísimo gusto. Pídeme tu cancioncita, mándame el mensajito que con gusto te voy a estar atendiendo. Se quedan con Grupo Lluvia, no más contigo.

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2: Oye, son las 7:39. 7:39 de la noche, compadre. ¿Qué pasó, Pechocho? Ven para que saludes a la raza, hombre.

Es tímido, dice que no quiere salir. Oigan, son las 7:40. Está cambiando en este momento el reloj, 7:40 de la noche. Espero estén disfrutando de las rolas que traigo para todos ustedes. De estas bonitas rolas, gente bonita. Oigan, pues miren, va a estar fácil. 6441-680730 es el WhatsApp. Envíame un mensajito en este momento para ver. Es que, ¿cómo les digo? Es que ya se las puse ayer lo de los grupos. A ver, pues mira, así de fácil. Dime nada más dónde van a tocar, dónde van a cantar estos grandes artistas. Joel Elizalde, Lorenzo de Monteclaro y Chuy Vega y sus nuevos cadetes. Y con eso, compadre, nomás dime, yo quiero el boleto. Es individual, ¿ok? Es individual los boletitos, así que tengo tres boletitos, tres personitas que se lo van a llevar. Envíame un WhatsApp, dime, compadre, yo lo quiero y van a cantar en tal parte. Ahí va a ser el concierto y listo, te llevas el boleto. Voy a esperar los mensajitos entonces y en la siguiente entrada les digo quién es el ganador. Vámonos con el jefe y su grupo. Una tarde.

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1: Mira nomás, son las 7:51. Vámonos con los Tigres del Norte. Gema.

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1: Ay, ay, ay, hombre, ya estamos de regreso por acá. A ver, compadrito, tenemos unos mensajitos que vamos... Ah, pues ahí, a ver qué onda, qué show que nos dicen. Porque ya nos mandaron ahí que yo lo quiero, compadre, va a ser en tal parte. A ver, espérame tantito, déjame te abro aquí. Pero antes, tenemos un audio que nos habían mandado hace ratito, así que lo vamos a poner de una vez. Dame un segundito. A ver, espérame. Ahí lo vamos a subir.
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1: Espérame. A ver, ¿se escucha?
3: Comparturo. A ver si tienes por ahí la del tartamudo con la
1: Caracas.
3: Saludos, mi compa Arturo Urias.
1: ¿Qué hubo, compadrito? Pues ya estás, el tartamudo, te la buscamos con muchísimo gusto y te la mandamos, compadrito. ¿Cómo es que no? Ahí Edgar Félix le mandamos el saludote por acá. A ver, también dice, compadre, yo quiero boleto en Arena Itzon 10 de octubre. Guillermo Torres. ¿Cómo no, compadrito? Ya está anotado, Guillermo Torres. Felicidades, compadrito. Ya está anotadito, entonces. También por acá, hola, Arturo, estarán en la Arena Itzon. Mira nada más, mi Wendy. ¿Cómo no? Reportándose la Wendy de nuevo porque quiere su boletito. ¿Cómo no, mi Wendy? Ahí está, entonces. Ya tenemos dos accesos ganados, compadrito. Qué bueno. Felicidades, entonces. Ya están listos. Alístense más bien para el sábado 10 de octubre en la Arena Itzon. Para el gran concierto de Pura Leyenda Tour 2026. Vámonos con música, ya nos echamos la primera hora. Ahorita regresamos con muchísimo gusto. Ahorita les explico la dinámica de cómo va a estar el acceso para ustedes, compadrito, ¿ok? Y me queda un boletito más, así que mándame un mensajito y dime que tú lo quieres y con eso te lo llevas. Vámonos con los Mier, con esa cancioncita que se llama Te Amaré. Sube.

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2: Son las 8 con 17 minutos.
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5: Son las 8:17 de la noche, estamos de regreso por acá, tu compa Arturo Urías, aquí presente. ¿Cómo es que no? Aquí andamos a la orden todavía, hombre. Por acá, a ver qué nos dice el comparito Mario Alfredo. Ah, ok, ahí está. Oigan, los que van a ir ahí, los que se calaron el boletito, mi Wendy y el compare, Mario Alfredo, serán con la INE, comparito y comadrita, serán con la INE. Ahí en taquilla llegan, somos invitados de colmadre, enseñan su credencial y con eso es su acceso. Así que esténse preparados y listos, ¿sale? Vale. Espero disfruten de este gran concierto. Todavía tengo un boletito ahí de regalo, así que envíame el mensajito 6441-6807-30, compadre. Envíame el mensajito, yo lo quiero y con eso te lo llevas, ¿sale? Vale. Ok, gracias. No, de nada, mi buen día, ánimo. Aquí estamos para servirles, ya saben. Vámonos con el tropicalísimo Apache. La cuenta final. ¡So!

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1: 8:33 de la noche, se quedan con Samurai, Amor Imposible.

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1: Mira nomás, seguimos con más música. Nos vamos con el Pauta Azul con esta cancioncita de La Güera Salomé.

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1: 8:49, ya merito nos vamos, hombre, pero se quedan con Máximo Grado, así nomás.

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1: 8:52 de la noche, me retiro, me despido. Muchísimas gracias a toda la raza que estuvo participando también por el boletito. Oigan, regresamos el día lunes porque recuerda que yo estoy de lunes a viernes de 7 a 9 de la noche complaciéndote y pues recordando viejos tiempos con estas bonitas canciones del Oro Grupero. Así que espérenme el próximo lunes y yo los esperaré a ustedes. ¡Vámonos! Entonces no se les olvide seguir las redes sociales, que en Facebook estamos como Colmadre 92.1 FM Obregón, en Instagram arroba Colmadre Obregón, y síganme en mis redes sociales como el compa Arturo Urías. Que tengan una excelente noche y un excelente fin de semana. Así que se quedan con más música, me retiro, se quedan con el pequeño norte, amor de fin de semana. ¡Sol!

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0: Son las 9:07.
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4: ¿Cómo están? Soy Claudia Mejía. Un nuevo episodio de Ya Oíste. Esta vez yo, ahí los que me están escuchando, quiero que se pregunten: ¿hace cuánto no se desparasitan? ¿Hace cuánto no desparasitan a toda la familia, a la mascota? Creo que también es muy importante. Ahí pregúntenselo, porque hoy traemos un tema sobre parásitos. Está conmigo el doctor Jesús Manuel Rodríguez Guzmán. ¿Cómo estás, doctor?
5: Hola, ¿cómo estás?
4: Muy bien,
5: muchas gracias.
4: Y yo quiero saber primero, antes que nada, ¿esta parte de la cisticercosis es igual que la tenia que escuchamos por ahí? ¿Qué pasa con esto?
5: De hecho, justamente eso es algo bien interesante, que es con lo que vamos a hablar. O sea, hablar de cisticercosis realmente es hablar de una fase de lo que es propiamente un microorganismo que se llama teniasis y es un parásito. Taenia, hay dos tipos. Algo que se le llama Taenia solium y Taenia saginata. La que vamos a abordar para hablar de cisticercosis es la Taenia solium.
4: Y me remonto al cerdo, ¿no? Porque pues la misma palabra lo dice. Pero tenemos tal vez este mito muy bien arraigado de que el cerdo no bien cocido, ¡pum!, cisticercosis. ¿Es así o no es así?
5: No exactamente. De hecho, justamente es lo que vamos a abordar en este momento. Tendríamos que hablar de lo que es el ciclo, propiamente el ciclo de la cisticercosis y el ciclo de la tenia. Y hablaríamos como tal, tendríamos que tener en cuenta dos cosas. El cerdo se le conectaría como un hospedero intermediario y al humano como un hospedero propiamente definitivo. Pero ¿qué pasa realmente aquí? Si hablamos realmente de lo que es el cerdo, ¿Qué nos aportaría el cerdo? Realmente hablaríamos de esto. El humano o la cadena de transmisión o el mecanismo de transmisión se llama fecal oral. Y realmente en el humano sí ocasionaría tanto teniasis como cisticercosis. En el cerdito no ocasiona lo que es teniasis. En el cerdito solamente ocasiona lo que es la cisticercosis. En el humano, en el cuerpo humano, tendríamos este gusano. Propiamente la tenia es un gusano plano, tiene una cabeza y se caracteriza porque tiene como cuatro ventosas, es decir, cuatro como hoyitos, por así decirlo, en su cabeza. Y tiene unos ganchos que se van atando al intestino. Esto es lo que hace que realmente se fije al intestino. Pero, ¿cuál es la característica de este gusano? Este gusano es hermafrodito, se reproduce por sí mismo, tiene tanto reproductor masculino como femenino. Y es plano, y cada una de estas cositas planitas adentro alberga huevecillos. Y entonces ahí empieza el ciclo. Entonces, ¿qué pasaría con esto? ¿Sabes? Una cosa interesante y que me gusta mucho. ¿Sabes cuánto mide este gusano? Mide de 2 hasta 7 metros.
4: ¿Qué?
5: Y eso es muy interesante porque imagínate, en cada una de estas segmentos que se van formando, hay miles de huevos. Entonces, ¿qué pasa justo ahí? Justo ahí lo que hacemos es de que existen prácticas como pueden ser fecalismo a raíz del suelo. Esto es, hago popó, literal, en la tierra, donde ya sea que hay alimentos o incluso un mal manejo de las excretas, ¿no? Como por ejemplo vemos que sí hay un drenaje, pero ¿dónde desfragua esto? ¿Dónde irriga esto? Irriga a los vegetales que propiamente se consumen. Y entonces ahí es donde empieza lo interesante, porque entonces sabemos que existen animales que se le llaman de traspatio. Imagínate, las personas hacen popó, literal, ahí está la tierra, y los cerditos, ¿qué hacen? Están todo el tiempo jugando con sus naricitas, consumen esta tierra, los productos que están ahí, los niños salen a jugar, o incluso consumes propiamente algún alimento que ya ha sido irrigado con esta agua. Pero ¿qué pasa? Que en el cerdito entonces encontramos que ya propiamente en la tierra están estos huevecitos. Estos huevos propiamente la tierra no va a hacer que lleguen a la siguiente fase, que es la cisticercosis. Vamos a diferenciarlo aquí. Entonces el cerdito se lo come, esos huevitos en el cerdo sí van a ocasionar que se desarrollen hasta cisticercos, pero ahí van a quedar, no se van a formar gusanos en el cerdo. Aquí es donde viene lo interesante. El humano come la carne, ¿y cómo sería realmente que el humano pueda realmente decir este consumo de la carne pueda ser lo que me origine un alimento mal cocinado? Pero si estamos hablando de que ya el huevo en el cerdo se ocasiona un cisticerco, ¿cómo se puede morir? Con una buena temperatura, con una cocción. cuánto necesito cocinar la carne de puerco para que realmente no me ocasione la infección, por 20 minutos a más de 70 grados centígrados. Esto obviamente dependerá mucho, ¿no? Y entonces yo ya me lo como y adivina qué pasaba con estos cisticercos. Esos cisticercos es como si tuvieran una capita alrededor, un montón de cosas que son proteínas. Y entonces se desnaturalizan o que se destruyen, por así decirlo, con nuestro ácido clorhídrico. Y volvemos al mismo ciclo. Ahí está el ciclo. Pero esta es la parte interesante, porque si yo te dije de que consumimos el puerco, está el cisticerco, pero eclosiona con el ácido clorhídrico. Entonces dices, bueno, pero va a formar gusanos. Y ese es un ciclo de gusanos. Entonces, ¿cómo realmente se forma el cisticerco? El cisticerco es, ya no involucro propiamente al puerco, involucro el contacto yo directo humano, lo ingiero, pero ¿qué pasaría entonces ahí? Que estos huevitos te van a ir a través de la sangre.
4: Entonces, ahí sí somos completamente responsables, ya el cerdito no tiene nada que ver, porque no hubo un intermediario, entonces ahí sí, por completo somos responsables porque no tuvimos la higiene adecuada.
5: Correcto.
4: Porque si dices que está en la tierra de las heces, que otra persona fue e hizo ahí, entonces llega mi hijo y empieza a jugar ahí, se lleva las manos a la boca, ahí es donde hay la infección.
5: Correcto. Si yo te hablo de cisticercos, la gente no... Muy poca gente sabe, por ejemplo, que los vegetales también pueden ser una fuente de... Porque realmente, si te hablo de cisticercos, ¿qué te viene a la cabeza? ¿Qué se le viene a la cabeza a todos? Los cerdos. Las verduras, aunque las hayas lavado bien, la garantía está desde un buen cultivo, desde que realmente tienes una buena práctica de esto, o un buen manejo de las excretas.
4: ¿Qué hacer cuando sí nos gustan mucho las fresas, y sí nos gustan mucho las ensaladas? Digo, ya hablamos de la carne de puerco, pero ¿qué sí está en nuestras manos? O sea, ¿qué tipo de medidas?
5: Si queremos consumir. A lo mejor los vegetales, no vamos a meter tanto en frutas, sino en general, todo lo que es desinfección que no sea por calor, ya sea frutas, verduras, que sean irrigadas por esto, pues sería lavado y desinfección de vegetales. ¿Qué haríamos? Pues disminuiríamos el factor de riesgo, digámoslo. ¿Cómo lo haríamos? Pues sería a lavarlo con agua potable, claramente, o sea, ya utilizar el agua que esté limpia. Y una cosa que sí vemos son diluciones con clorito, con cloro, ¿no? Que son, le llamamos diluciones de hipoclorito de sodio, que coloquialmente lo conocemos como el cloro comercial que tenemos en casa. Después de que los enjuagamos, retiramos la mayor parte de materia orgánica que a veces vemos, ¿no? Tienen tierrita. Esto, lo quitamos y posteriormente podemos hacer estas diluciones con cloro. ¿Cuánto correspondería? Por un litro, estos incluso envases que tenemos de crema y demás que miden un litro, de agua potable, o sea, no que sea de preferencia agua potable, claramente agua purificada, le ponemos aproximadamente 2 mililitros de cloro. ¿Cuánto sería esto? Media cucharadita cafetera.
4: También me genera duda. Hay personas que después de desinfectar vuelven a enjuagar. Uh-huh. ¿Está bien o mejor no?
5: Depende. Depende de qué, cómo me lo digas. Por ejemplo, si la práctica es lo voy a desinfectar y luego le voy a querer quitar los residuos con agua de la llave, pues me refiero al agua corriente, pues evidentemente no sería lo correcto. El agua de la llave, aunque esté purificada, sí tiene ciertos ciertos componentes que no lo hacen tan viable, ¿no? Uh-huh. En el contexto, por ejemplo, de que si lo voy a enjuagar, pero con agua de garrafón, con agua que a lo mejor es de filtro, de la que tenemos de la llave, de la que filtramos en casita, uh-huh, de estos purificadores, pues perfecto. Lo correcto sería, y de hecho así lo menciona la mayor parte de las etiquetas, solo escurrimos después de la desinfección sin ya meterlo. Aunque claro, tiene que ser dependiendo del producto que utilizamos.
4: Agradezco mucho que estés aquí para poder brindar esta información. Sí creo que nos quedó muy claro esta parte de la teniasis y la cisticercosis, uh-huh, que son cosas diferentes. Claro. Y que ya hablamos que el pobre cerdito solo está existiendo y no tiene la culpa en sí o directamente. Sí, claro. La higiene de manos, la higiene de tus alimentos, la cocción de tus alimentos son muy importante. Entonces, pues gracias por quedarte hasta el final. Doctor Jesús, muchas gracias por estar aquí también.
5: Al contrario, gracias por la invitación y pues también invitarlos a que esto sea una práctica habitual, a desparasitación en casa y pues buenas prácticas higiénicas.
4: Yo soy Claudia Mejía, nos vemos en un siguiente episodio. Hasta pronto.

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4: Son las 9:26.
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1: Son las 9:33.
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0: Son las 9:40.
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4: Son las 9:48.
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0: son las 10 en punto.
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5: Son las 10 con 17 minutos.
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1: Son las 10 con 24 minutos.
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2: Son las 10 con 32 minutos.
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4: Son las 10:47.
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0: Son las 10:56.
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0: Son las 11 en punto.
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6: Son las 11 con 18 minutos.
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0: Son las 11 con 27 minutos.
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1: Son las 11 con 31 minutos.
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2: Son las 11. Con 45 minutos.
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0: Son las 11:54.
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0: Son las 11 con 10 minutos.
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0: Son las 11 con 15 minutos.
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0: Son las 11 con 28 minutos.
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0: Son las 11 con 34 minutos.
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0: Son las 11 con 43 minutos.
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0: Son las 11 con 50 minutos.
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0: es la 1:01.
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0: con 11 minutos.
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0: es la 1:17.
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0: es la 1:30.
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0: es la 1:36.
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0: es la 1:54.
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0: Son las 2:02.
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0: Son las 2 con 12 minutos.
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0: Son las 2 con 32 minutos.
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0: son las 2:39.
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0: son las 2:55.
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0: son las 3 con un minuto.
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0: son las 3 con 10 minutos.
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0: son las 3 con 16 minutos.
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0: son las 3 con 28 minutos.
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0: Son las 3:35.
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0: son las 3 con 45 minutos.
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0: Son las 4 con un minuto.
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0: Son las 4 con 11 minutos.
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0: Son las 4 con 19 minutos.
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0: Son las 4 con 36 minutos.
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0: son las 4:42.
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0: Son las 4 con 52 minutos.
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0: Son las 4 con 58 minutos.
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1: Son las 5:01.

0: Son las 5:09.
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0: Son las 5 con 18 minutos.
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1: Son las 5 con 25 minutos.
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0: Son las 5:31.
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0: son las 5:37.
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0: chimba.
1: De la lealtad, oiga.
0: Dale, Andresito.
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2: Son las 6:16.
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0: son las 6:31.
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0: 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Puro Sonora. Ay, no
1: más. Ahí va, Danielito.
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0: son las 6:45.
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0: son las 7 en punto.
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0: florita del alma de los Sebas. Bonitos temas para decírselo, renegados.
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0: son las 7 con 14 minutos.
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0: son las 7 con 30 minutos.
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1: Son las 8 en punto.
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0: Son las 8 con 8 minutos.
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0: Son las 8 con 15 minutos.
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0: son las 8 con 24 minutos.
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2: Empezamos entonces, ¿no?

0: son las 8:31.
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0: son las 8:46.
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0: son las 8:54.
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2: Muy buenos días. Buenos días, alegría. Buenos días, señor Sol. Yo seguiré tratando de ser mejor. Sí, yo seguiré tratando de ser mejor. Sí. ¡Buenos días, everybody! ¡Ay, no, se va a enojar el ronco! Ay, ¡buenos días a todos, muchachos! ¿Qué onda? ¿Cómo andamos? ¡Feliz Sabadaba! Ya día 3 de octubre, ¡qué rápido! Ya mero viene Halloween. Pero bueno, ahí está, muchachos, transmitiendo totalmente en vivo. Ya se la sabe, a través del 92.1 FM de Con Madre. ¡Con Madre! Así es, ¿verdad? Ya hace la switch. Y conmigo, como todos los días, el señor Ronco.
3: ¡Y a casa! ¿Cómo andamos? Gente conocedora. ¿Qué dice? Sábado. Ayer iniciamos la jornada. Y pues, ya andamos dándole machín, loco. Duro, macizo. Ya se la suyo. Usted ya se la sabe. Everybody, people in the house. Todo bien. ¿Cómo le fue ayer? ¿Qué pasó? ¿Juguito de águila? ¿Hubo acaso? ¡Claro que sí! ¿Hubo alguna cesárea que se interpuso en el camino? ¡Claro que sí! ¿Qué onda? Oiga, pues para que se pongan en contacto, ya se la saben. Con 41-680730 es el WhatsAppazo. Para que marque a cabines con 41045413. Aquí vamos a andar, loco, ¿eh? ¡Ay, buen mitote!
2: Así es, buen mitotito. Y tenemos llamada, es la primera llamada telefónica. A ver, vamos a ver quién está con nosotros. Con madre, buenos días.
4: Muy buenos días, Leandro del Tacú.
2: ¿Qué pasa, Luis?
3: ¡Ésele!
4: ¿Qué dice, coparronco?
3: Acá andamos, loco. ¿Qué onda? ¿Le atoraste ahí el juicio de águila?
4: Ah, un poquito nomás.
3: ¡Ay, güey! Se te va a andar pasando, ¿no?
4: Que fuera gripa.
3: ¡Ey, güey! ¿Y qué? ¿No hubo alguna cesárea?
4: Trasto cerrado.
3: ¡Ay, juez! No seas así, ay, hombre.
4: Ay, a ver si era la Maricinda por ahí. Échate allí la hora.
3: Arre, ya dijiste, loco, ahí te lo voy a buscar, me va a ponerla. Oye, ahí si se tatuara un 24, me echa la mano, ahí me echa un grito.
4: ¿Está bueno?
3: ¿Está bueno?
4: Pues chicas, no, pues chicos.
3: Épale, paso, hombre.
2: Pues si es con chicos, es para mí.
3: Sí, pues, si es alguna cesárea por ahí, también me echa el grito. Arre.
2: Luis. ¿Traes huevo todavía?
4: Aquí lo traigo.
2: No, ¿me puedes ir a dejar 12 en la casa?
4: ¡Ay! ¿Cómo no? Ahí te los dejo.
2: Bueno.
4: El tapete.
2: ¡Mande!
4: Dejaste la llave abajo del tapete.
2: Ay, no digas a nadie. Sí, ahí donde mismo. Donde está tú bueno. Ya sabes.
4: Está bueno.
2: Ándale, pues, ahí ya sabes. Me los metes ahí, sale.
4: El huequito de abajo.
2: Ahí, precisamente ahí.
4: Ah, bueno, pues ahí, donde tú vivas, ahí lo vamos a hacer.
2: Ándale, pues, gracias.
4: Arre.
2: Sale, bye, bye.
3: Tamay, loco, me saca de onda que deporte así el Luis. Fíjate, yo tan... Digo, no, Luis, va todo acá fuerte, fornido, mira.
2: Déjalo. Él, ni en tiempo de lluvia, le saca la vuelta a los hoyos.
3: Hijo de...

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0: Mamá, hablaste al pal 10:04. Ay, usted disculpe, pero andaba desayunando unos huevitos. ¡Ay, papá!
1: Sí, güey, oye. Pero, ¿cómo te gusta el huevo a ti?
0: Ya sí.
1: Y no te lo quería comer solo, tuviste que irte una chalchicha.
0: ¡Ya sí! ¡Cállate! Paul, buenos días. ¿Qué onda? ¿Cómo andamos?
1: Paul, ¿se reportó Paul?
0: Sí, se reportó. A ver, déjame checar. Acá no, es que... Ah, no, este es de ayer, no es de hoy.
1: No, sí, A ver, dale. Checa nada más ahí, pues.
0: A ver, espérame. Dale un refresh a la máquina. Como te enseñé. Porque, ay, eres como para las redes sociales, eres medio... Pero bueno, aquí está, mira, una hamburguesa.
1: Y es regalada. Mínimo. Mínimo.
0: ¿Qué onda, mi Paul? Buenos días.
2: Amiguito, buenos días.
0: Buenos días.
2: ¿Me puedes enviar una canción, por favor?
0: ¿A cuál?
2: La Ley del Monte con Vicente Fernández.
0: ¡Ay, ay, ay!
2: Leandro, buenos días. ¿Cómo estás,
0: amigo? Buenos días. Bien, aquí andamos, mijo. Gracias.
2: ¿Qué pasa?
1: Andamos bien, hijo, al 100.
2: Bueno. Ahí estamos, pues no le voy a cargar hoy.
1: Arre, arre, ya vi que traes una hamburguesa ahí, es la misma de grapa o cómo, no sé. ¿Cómo te gusta, Paul?
0: Ay, ay, ay, una tortita. ¡Uy!
1: Gimanuel dice, Leandro y Ronco, buenos días. ¿Cómo les amaneció?
0: Andamos muy bien, Chuy Manuel. ¿Y tú? Ahí está. Saludos para el tremendo Robot Club. Buenos días, mi Robot.
3: Muy buenos días, queso. ¡Loco!
1: ¡Marí!
3: ¡Ay, acá, párate! ¡Pura calidad!
0: Mira, me imagino.
3: ¡Mandar al 100! ¡Porque yo voy por el trabajo!
0: Ajá.
3: Para que me dé suerte, inventé muchos trapeadores y frutas.
0: Ándale.
3: Después del Robocop y del gorrito sexy de Jonah.
0: Ok.
3: Que te la sabes de la Londres y París.
0: Ok.
3: Ponme la canción de la ramera, la quiero escuchar porque me enamoré de una flaca hermosa. Y pues me gusta la canción y tengo gusto y ya te la sabes. Saludos al pequeño chiquito, ¿cómo apareció? Mándame un chicotazo y un beso y que uno que juega pariente. ¡Ahí andamos!
0: ¡Sale! ¡Saludotes! Oye, qué chistoso.
1: ¿Por qué?
0: Dice, me enamoré de una flaquita bien hermosa y ponme la ramera.
1: Ah, no, pues sabe. A lo mejor se identifica, no sé.
0: Bueno, te mandaron saludos. Ajá. Dice que está muy bien, mira. ¡Ay! ¡Ay!
1: Fue el huevo que comiste ahorita, hijo. ¡Hazte payalo, hombre! Sí, ¿qué te he dicho?
0: Pues es que el Robocop dijo, mándame saludos con el más pequeño.
1: Pues sí, pero vete para allá.
0: No hagas eso porque se agüita. ¿Te agüitaste, mijo? ¡Asco! ¡Sí!
1: ¡Ey! ¿Ya te lo enseñaste a hablar o qué? ¡Te saliste! ¡Hazte para allá! ¡Hazte para allá!
0: ¡Ay, ni aguantas nada! Chuy Manuel dice saludos o salud.
1: Mira, oye, ¿qué onda ahí? ¿Cómo? Tienes que darle un curso a la gente de cómo enseñar a hablar al más pequeño. Definitivamente. Si ya lo enseñaste a comer.
0: ¡Asco! ¡Cállate!
1: Sí, ya. Ahora di cómo lo enseñaste a hablar.
0: Te saliste.
1: No, yo no, tú te saliste. La neta, yo jamás pensé, pero bueno. Vamos a ver qué otra palabra le enseñas.
0: Ahorita te voy a decir.
1: No es cierto. No es cierto. Tú sigue ahí, yo acá me hago bola mejor. Manda rola mejor.
0: Ahorita vamos a mandar a rola, claro que sí. Ahorita te voy a enseñar cómo lo hago hablar.
1: ¡No! ¡A mí no me digas nada!
0: Te voy a explicar cómo le voy a decir al negro cómo hacerlo hablar.
1: ¡Ay, güey! ¡Ahí sí! ¡Ahí se le echa de base, güey! ¡Negro, te saliste, loco! Pero bueno, ahí está. Vamos con más rolita. Esta es la de Me cansé de morir por tu amor.
0: Así es. ¡Así es!

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1: Para 10:40. 10:40. Ay, pásame el agua, estoy ahogando.
2: Oye, qué machín come, güey. No te voy a invitar nunca a comer.
1: Campa, pues sí. Hello. O sea, jamás me has invitado.
2: No, y jamás te voy a invitar. Está bien pesado. Bien pesado.
1: Oye, el Luis nos había mandado un mensaje, pero creo que lo borró.
2: ¿Qué oculta, Bilbis? ¿Qué oculta? ¿Qué tiene, hombre?
1: Tenemos llamada telefónica, a lo mejor es Tim. Vamos a ver quién es. Con madre, buenos días.
3: Buenos días, amiguito. ¿Cómo
1: ¿Qué
3: amanece?
1: Onda, amiguita? Muy bien. ¿Tú qué ondas?
3: Pues aquí acabo de desayunar.
1: A gusto.
3: Voy a ir al centro.
1: Ajá.
3: Voy a ir a recoger un vino porque soy madrina de vino para una chica.
1: ¡Ay, amiga!
3: Y fuga porque se hueca. ¿No quieren ir?
1: Me dan ganas.
2: Yo sí quiero ir.
3: ¿Tienes carro, ronco?
2: ¡Eh!
3: Si tienes carro, sí, si no, no.
2: Te saliste, la neta. ¿Y tú en qué vas a ir, pues?
3: A ver. Pero me voy, si Dios quiere.
2: Mira, voy a pasar por ti más temprano para llegar antes, ahí hay un castillito.
3: Ah, sí, a la fuente.
2: ¿A las 11 qué?
3: A la fuente, dice.
2: ¿A las 7?
3: A la fuente, Ronco.
2: Ah, sí, ahí. ¿Qué onda, mira?
3: Límpiate los oídos, Ronco. Estás en el 14, la comadre se tiene loco.
2: Sí, aguanta. Entonces, ¿qué? Mira, paso por ti temprano y llegamos ahí.
3: Ay, Ronquito.
2: ¿Qué? ¿Qué tienes, pues?
1: Mira.
3: Oye, ¿no le tiene canción?
1: Sí, no le hagas caso, amiga, a este. Está igual que aquel, que ya sabes quién.
3: Ah, sí.
1: Ay, anda luciendo fotos con hamburguesas, han de ser regaladas.
3: No, ya dice que no.
1: Sí, lo niega, pero oye, así son. Este y aquel son iguales.
2: Sí, aguanta.
3: Es la cerrada, no te preocupes.
2: Aguanta, vara, tú tranquila. Tú tranqui, no andes con
3: no,
2: tu...
3: No, pero mira.
1: Mande.
3: Ya conocí a la suerte.
1: Pues sí, exactamente. Yo igual que tú, ¿eh? No mastico culebras.
3: Sí. Las cosas de quien vienen.
2: Por eso, pues, son mías.
3: Dale cuenta que no vienen de nadie.
1: Ay, sí. Son cortados con la misma tijera.
2: Dale vuelta, dale. Mira, y tú le das ala todavía, hombre. Tranquila, hombre, ya.
3: No, pero lo bueno, mira, que esa gente anda castrada, castrosa, rascada.
2: ¡Ey, aguanta! ¿Para qué, pues?
1: ¿Tú empezaste? Siempre, ¿tú empezaste? Sí. ¡Ay, no! Está bien, amiga, ahorita voy a poner la rola. Y si hay chance, ¡fuga para que che hueca!
3: ¡Vámonos a bailar con el grupo de allá de Guatabampo!
2: Paso por ti a las 7, para llegar a las 11 más o menos a la fiesta.
3: ¡Ay, Dios!
1: ¡Ay, ya
3: quise! Oye, ¿y ya pide prestado el ronco que me quiere invitar?
2: Ah, ¿por qué he prestado? ¿Por qué? Aquí hay, mija, aquí hay para mantenerte toda la vida.
1: Sí, está bueno. Está bueno.
3: Qué bonito se oyó.
1: Ya sé. Ay, qué está.
3: Porque me creen,
2: ah, ¿por qué he prestado? ¿Por qué? Aquí hay, mija, aquí hay para mantenerte toda la vida.
1: Sí, está bueno. Está bueno.

0: por la ley del monte puede.
1: Mira, ya ve.
0: ¡Ócala!
1: Ya ve, está riendo. Solo el Paul también, ahí mandó una risa.
2: Se vivió la perrada.
1: Mira.
3: Ay, no, amiga. Voy a buscar la canción para ponértela, amiga, porque con estos no se puede.
2: Ponle una, dos y tres.
3: Una, dos y tres.
1: Mira, acá me está diciendo Chuy Manuel que me presta dinero, que no hay pex aquí, que yo se la pago de aquí al otro año.
2: ¡Puta máquina!
1: ¿Qué?
2: No, aquí no, se cobra mi interés, no,
1: mi interés,
2: pero todavía
1: mucho. No, Chuy Manuel, no, me hace el paro, he congelado todo.
2: No necesito pedir prestado.
1: No, pero yo.
2: Ah, sí.
1: Por eso, ahí te voy a pasar por ti a las 9, a las 7. 7, 8, 9, como a las 10, vamos a ir a la fiesta.
2: Ándale pues, amiguito.
3: Sale, amiguita, sale igual.
2: Dile a Ronco que de lengua me como 6.
1: Yo de lengua. Ay, no iba a decir una grosería, mejor no.
3: Mira, ay, no, ya.
2: No.
3: Ya, basta, te saliste.
2: Dale pues.
3: Ándale.
2: Un culebro es una, dos y tres.
3: ¿No? Así es.
2: Bye.
1: Hijo, y me prendió el cerro.
3: Pues sí, tú, luego. Ay, no.
1: Paola, me paro.
0: Sabemos gente en esta vida que no tenemos precio.
1: Es el Paol. Para que vean. Yo tampoco matico la culebrita.

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1: Un, dos, tres, cuatro.
2: Ay, no, no puede ser. Así es, amiga. ¿Qué? Nada, yo y ella nada más sabemos que estamos platicando.
3: ¡Eh, aguante, mitote, pásalo!
2: No, nada, no, ustedes son bien abusivos.
3: Mira, tranquilo.
2: Ya dije, se tenía que decir y se dijo.
3: Ustedes también son igualitas, las dos. Bueno, tú eres igualito.
2: ¡Ey! ¿Qué pasó?
3: Ah, me sacaste de onda, ya me sacaste. Síguele, síguele, verás. Y verás cómo te va a ir.
2: ¡Asco! No sabes tratar a una dama.
3: ¿Qué? Bueno, mejor yo ya me voy, porque si no, hijo, eso te va a ir como en feria. Lo cual va a que me vaya.
2: ¡Vete! ¡Vete!
3: Ya te dije, ahí nos vemos, raza.
2: ¡Adiós!
3: ¡Cuídate mucho! ¡Ahí nos vemos, a rayo!
2: ¡Que te vaya ya! ¡Adiós! ¡Ay, no! También que había empezado el sabadito.
3: ¡Está bien, hombre! ¡Te fuiste, vato!
2: ¡Ah, cállate! ¡Ay, no!
3: Iba a decir una grosería, pero no.
2: ¡Asco! ¡Vete para allá! Bueno, muchachos, nosotros vamos a despedir. ¡Hazte para allá!
3: Ya voy, hombre, ya, ya aguanta. ¡Tranquila, tranquila, tranquila!
2: Nos escuchamos el día lunes, primero Dios, pásesela bien. Sale, ahí le vamos a dejar con la buena programación de Conmadre 92.1 FM.
3: ¡Ahí voy por ti, Lu María!
2: Se llama María de la Luz.
3: ¡Ahí voy por ti, ya te dije! ¡A las 7 paso! ¡Vaya a la fiesta como a las 11!
2: ¡Ay, no, qué mentira! Pero bueno, nos escuchamos el lunes. ¡Bye, bye!

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0: Son las 11 con 9 minutos.
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5: Son las 11 con 20 minutos.
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0: Son las 11 con 30 minutos.
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4: Son las 11. Con 47 minutos.
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0: Son las 11:55.
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7: Son las 12 con 3 minutos.
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4: Son las 12
5: con 17 minutos.
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3: Son las 12
4: con 33 minutos.
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1: Son las 12 con 48 minutos.
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1: Es la 1:03.
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9: Es la una con 20 minutos.
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7: Es la 1:34.
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3: Es la una, con 48 minutos.
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0: son las 2 en punto.
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2: Son las 2 con 12 minutos.
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7: Son las 2 con 33 minutos.
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1: Son las 2:48.
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8: Son las 3:04.
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4: Son las 3 con 18 minutos.
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6: Son las 3 con 32 minutos.
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4: Son las 3 con 48 minutos.
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5: Son las 4 con un minuto.
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4: Son las 4 con 16 minutos.
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6: Son las 4 con 30 minutos.
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0: florita del alma de los Sebas. Bonitos temas para decírselo. Renegados.
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